para conocer un poco más sobre mi experiencia que he tenido. Diría que es un poco que se le quita mucho y que es